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0: 18 horas con 41 minutos.
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0: 19 horas con un minuto.
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19 horas con 23 minutos. 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

0: Brother, yo no sé ni cómo llegué a casa anoche. Clase lo que era. Y hoy me están tirando de nuevo para bajar para allá, pero yo creo que hoy sí que ha hecho pichadera, que no me esperen, bro.
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0: Las 20 horas en punto.
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0: 20 horas con 41 minutos.
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21 horas con 20 minutos. 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

0: 21 horas con 41 minutos.
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0: 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Las 22 horas, en punto.
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22 horas con 20 minutos. 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

0: Las 23 horas en punto.
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23 horas con 20 minutos. 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

0: 23 horas con 41 minutos.
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0: Las 0 horas en punto.
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Son las 0 horas con 22 minutos. 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

0: Es la una de la madrugada. Con tres minutos.
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2: Es la una de la madrugada. Con 21 minutos.

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0: Las 2 de la madrugada en punto.
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Las 2 de la madrugada. Con 20 minutos. 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
1: Las 2 de la madrugada. Con 40 minutos.
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0: Las 3 de la madrugada. Con un minuto.
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0: Las 3 de la madrugada con 20 minutos. 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

0: Las 3 de la madrugada. Con 43 minutos.
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0: Las 4 de la madrugada. Con 2 minutos.
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1: Las 5 de la mañana. Con 2 minutos.
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0: 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Clase lo que era. 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

Las 5 de la mañana con 41 minutos.

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0: Las 6 de la mañana con 3 minutos.
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Las 6 de la mañana con 20 minutos. 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

las 6 de la mañana con 42 minutos. 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

0: Las 7 de la mañana, con 2 minutos.
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Las 7 de la mañana con 22 minutos.

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0: Las 7 de la mañana con 40 minutos.
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0: Las 8 de la mañana con un minuto.
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0: 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Las 8 de la mañana con 22 minutos.
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0: Las 8 de la mañana con 42 minutos.
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0: Las 9 de la mañana, con un minuto. 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

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Las 9 de la mañana con 21 minutos. 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

0: Las 9 de la mañana, con 41 minutos.
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1: Las 10 de la mañana, con 2 minutos.
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0: ¿Cómo están? ¡Buenos días! ¡Es viernes! Viernes de ambiente, 2268-0402, ya está disponible. Ustedes atentos porque hoy, ¿qué tenemos en el viernes de ambiente acá en Cadena Caliente? Pídela cantando. Del bloque de las y 40 a las en punto no tenemos restricción de género.
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0: Vamos a incluir cualquier canción, esas que no suenan en la programación regular de Cadena Caliente. Las vamos a escuchar, pero ¿cómo las vas a pedir? Vamos contándote, para aquellos que son nuevos y es la primera vez que están con el desestrés aquí en Cadena Caliente. Pues nos llaman al 2268-0402, apunten el número 2268-0402, nos llaman o nos envían una nota de voz a la bandeja de WhatsApp cantando un pedacito de la canción que desean y así les vamos a poner lo que quieran. Aunque no suene en la prora regular del bloque las y 40 a las en punto, pídela cantando con canciones que no suenan acá en Cadena Caliente. Atentos, porque en este viernes, viernes de ambiente, así te ponemos el ambiente, te acompañamos y subimos tu temperatura musical. Atentos también porque ya vamos a iniciar con la transmisión en redes sociales, en TikTok. Así que pendiente a los estados también de WhatsApp, porque ahí vamos a colgar el link para que te puedas unir a nuestra transmisión en TikTok, en redes sociales.
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0: Bienvenidos al desestrés de Cadena Caliente. Vamos a subir tu temperatura musical. Son las 10 de la mañana con 7 minutos.

Lobo domesticado con Guaina en este viernes de ambiente. Sonando para subir tu temperatura musical. ¿Cómo están, amigos de Huehue? I am the future. Ahí en Quetzaltenango, Santa Rosa, en Jalapa, en Zacapa, en Petén. ¿Cómo están? Recuerden que hoy tenemos Pídela Cantando. Ve preparándote porque en el bloque de las... y 40 a las en punto vamos a incluir esas canciones que no suenan de manera habitual aquí en esta frecuencia, así que prepárate, ve vocalizando, afinando, porque vamos a pasar muy bien. Vas a pedir tu canción cantando. ¿Cómo funciona? Te recordamos, nos llamas al 2268-0402 o envías una nota de voz a WhatsApp y así te vamos a acompañar. Buen viernes, el último del mes. Se termina la semana, prácticamente finalizando también el quinto mes del año. Y estamos acá en Cadena Caliente con el desestrés. ¿Quieres bailar? Es viernes. Esto se llama Jamaica Bam Bam.

0: Aquí escuchamos a Vico Sí. Si creían que ya no estaba produciendo música o decían qué sucedió con Vico Sí, pues aquí está todavía, lo más nuevo que tiene. Se llama Le Pido a Dios. Luis Armando Lozada Cruz, recordemos, este rapero, compositor y productor estadounidense de origen puertorriqueño, considerado uno de los artistas más significativos y precursores del rap en América Latina, y lo escuchamos con lo más reciente. Música nueva en toda Cadena Caliente.
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0: Le Pido a Dios. Si te gustó la canción, puedes pedirla al 2268-0402. Llamándonos o enviando una nota de voz. ¡Buenos días! Son las 10 de la mañana con 24 minutos. Sí, estás en el desestrés de Cadena Caliente.

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3: ¿Qué tal? ¿Cómo va su viernes? Para quienes nos preguntan sobre complacencias al instante, recuerden que hoy viernes las complacencias son de las 40 a las en punto con canciones que no suenan en la programación regular. Esos temas, esas canciones, esos artistas que no los escuchamos en Caliente 102.9. Por ejemplo, Banda, Tigres, Vicente, Bronco. ¿Qué más puede ser? Corridos tumbados.
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3: Canciones así, para cambiar un poco en el viernes de ambiente, en el desestrés. ¿Y cómo funciona? Nos llaman o nos envían una nota de voz cantando un pedacito del tema y les ponemos el ambiente. Así que pilas, que de las y 40 a las en punto, pídela cantando, porque hoy, viernes de ambiente, las canciones que ponemos es en pídela cantando. Así que atentos, atentos. Lesbia le está enviando saludos a su esposo, a su esposito, dice Osito Hugo García, que esté muy bien, que tenga un buen viernes, que lo pase de ambiente. Así que Hugo García, tu esposa Lesbia, te manda muchos saludos y un abrazo. Gracias, Salvador, también reportándose, fiel oyente, que estés muy bien, escribiéndonos a través de la bandeja de WhatsApp. Nos gusta que siempre estén atentos a la programación, que estén disfrutando de la
4: programa.
3: 10 de la mañana con 32 minutos. Atentos que ya va a empezar. Pídela cantando.

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2: Cantando 2268-0402. Ya saben, repórtense que acá les ponemos esas canciones que no suenan de manera regular. Vamos con más, 2268-0402. Ya saben, el contacto directo para Pídela Cantando, este bloque, canciones que no suenan en la progra.
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2: vamos con esto, que ya vienen más complacencias.

0: O con todo, pídela cantando. 2268-0402. Canciones que no suenan en la progra regular. A través de WhatsApp llegan más notas. Es una nota de voz o una llamada directa. Ustedes deciden. Vamos, 2268-0402. Pídela cantando.
1: Hola, José. ¿Qué tal? Manuel, ¿me puedes complacer con la canción que dice así?
0: ¿Cómo dice?

0: Inspirada, con mucho gusto, vamos poniendo el ambiente. Recuerden, en este viernes, canciones que no forman parte de la progra suenan en Pídela cantando. Y es solo la puntita, solo para que se emocionen. Estamos en TikTok, la cuenta, en este momento, Josema Palencia.
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0: ¿Qué tal la sugerencia en Pídela Cantando? 2268-0402, llamada o nota de voz.
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0: pongámosle el ambiente al último viernes del mes. Saludos a Pamela Lima, también acompañándonos. Mari, William, están en TikTok. Saludos. 2268-0402, vamos a la línea de ambiente. Hola.
2: Hola, José Manuel y Wellington.
0: Pídela Cantando.
2: Ah, pues vámonos aquí con... 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
0: ¿Y qué radio te pone el ambiente?
2: Ah, Caliente 102.9.
0: Gracias. 2268-0402, Pídela Cantando.

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1: Vamos de nuevo, 2268-0402.
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1: 2268-0402.
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1: Pídela cantando. ¿Con qué seguimos? Canciones que no suenan en nuestra programación regular.
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1: Llamada o nota de voz. Tenemos más comunicación a través de WhatsApp. La bandeja se está llenando. También los vamos atendiendo. Hola, buenos días.
4: Saludos desde Antigua.
1: Saludos.
4: Hablando de brasieres y calzones. Ah, perdón. Es hablando de mujeres y traiciones que fueron consumiendo las botellas. Saludos desde Antigua.
1: Desde Antigua. Saludos a los amigos de Acción Regular. Ya saben, 2268-0402, el contacto directo. Oigan eso. 10 minutos para las 11.

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1: Aquí vamos a cantar un montón.
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1: En contra o a favor de ellas. Bienvenidos al Viernes de Ambiente. Este es el Desestrés y recuerden que hoy...
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1: Pídela cantando. ¿Quién está por acá? Hola, buenos días, caliente.
4: Buenos días.
1: Hola, ¿quién habla?
4: Carlos.
1: Carlos, pídela cantando.
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1: ¡Hola! ¡Oh, dedicada para alguien!
4: Para todas las infieles.
1: ¡Hola! ¡Oh, y qué radio te pone el ambiente!
4: Valiente, 102.9.
1: Gracias por llamar, cuídate, pídela cantando. Es viernes y se vale todo esto. Saludos a Quique,

0: ¿Saben cuál es el problema? Que a algunos le caen descuentos. Oye, con esta música hay que hacerlo sencillo. Pídela cantando 2268-0402. Hola. ¿Qué tal? ¿Quién habla? Yulisa, pídela cantando. Yulisa, pide tu canción cantando.
1: Es una canción que dice: si poco a poco yo te fui adorando, alguien como tú.
0: ¿Así? Ahí va. ¿Y qué radio te pone el ambiente? Gracias por llamar. Pídela cantando. Canciones que no suenan en la programación regular de Caliente 102.9 y Cadena Caliente. Inspírense, llamen, canten.

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1: Como dicen aquí a la par en Sabrosona, los temerarios. 2268-0402, pídela cantando. Recuerden que también es solo la puntita, solo para emocionarnos. Para quienes están en TikTok, gracias. Estamos utilizando la cuenta Josema Palencia.
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1: ¿Con qué seguimos? Canta una canción que no forma parte de nuestra programación regular. Llámanos o envía una nota de voz a la bandeja de WhatsApp. Hola, ¿qué tal? Buenos días, caliente.
2: Aló, buenos
1: hola.
2: Días.
1: ¿Quién habla?
2: Aquí te saluda Magalí.
1: Magalí, pídela cantando.
2: No, pero que entiendas que un amor debe de ser cuidar y no jugar con nadie.
1: Ay, tú. Ay, es tú. Ay, ¿a quién se la dedicas?
2: Para alguien. Para por ahí.
1: Para un cucaracho.
2: Qué tomero.
1: ¿Y qué radio te pone el ambiente?
2: Caliente 129.
1: Gracias. Recuerden, quieren verme y vernos en TikTok. Josema Palencia es la cuenta que estamos usando. Únanse.

0: esa canción sí pega duro, ¿no? Pero tú, viernes de ambiente y aquí en Cadena Caliente, pídela cantando. 2268-0402. Recuerden, canciones que no forman parte de nuestra programación regular. Pueden pedirnos banda, Joan Sebastián, Juan Gabriel, que ya sonó, Ana Gabriel, Los Bukis, Temerarios, Vicente. Canciones que no forman parte de nuestra programación en este viernes de ambiente en Pídela Cantando. ¡Hola!
1: ¡Hola, José!
0: ¡Hola, Pídela Cantando! Y bájale un poco a tu radio, porfa.
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0: ¿Y qué radio te pone el ambiente?
1: Caliente 102.9, puro ambiente con José Manuel Palencia.
0: Gracias, este es el Desestrés. Ya saben que estamos en Pídela Cantando. 2268-0402, nuestro contacto directo. Llámanos. 4 minutos para las 11.

0: ¿Y tú vas a cantarla?
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3: Pídela cantando, 2268-0402. Saludos a Meli, subiéndose, Esteban, Karina, William, sí, ahí están con nosotros. Saludos, 2268-0402. Hola, ¿qué tal? Buenos días.
4: Hola, buen día.
3: Hola, ¿quién habla?
4: Diego Ramírez, te saluda.
3: Diego, pídela cantando.
4: Amigo, ¿qué te pasa? Estás llorando. Seguro es por el tenés de mujeres. No hay golpe más mortal para los hombres que el daño y el desprecio de esos seres.
3: Ah, ¿dedicada para quién?
4: Para todas las mujeres hermosas de Guatemala.
3: ¿Y qué radio te pone el ambiente?
4: Caliente.
3: Gracias, cuídate. Saludos a todos los amigos que están a través de Cadena Caliente. Pídela cantando, aún da tiempo de otras complacencias.

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1: Vamos con la última del bloque, 2268-0402.
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1: ¿Qué quieren oír? Pueden dedicar canciones.
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1: Vamos con la última del bloque de Pídela Cantando. Hola, caliente, buenos días.
2: Pueden dedicar canciones.
1: Hola.
3: Hola, buenos días.
1: Hola, ¿quién habla?
3: Te saluda Andy.
1: Andy, Pídela Cantando.
3: Aquí pasándola ahí con los compañeros de ruta.
1: Ah, qué buena onda, ya te escuchas un poco borroso.
3: Ajá, es que la verdad que estamos pasando unas penas ahorita con el camión.
1: Ah, la gran, pero pedí tu canción cantando para ponerte en ambiente.
3: ¿Cantando?
1: Sí,
3: no puedo.
1: Canta un pedacito de la canción.
3: Pues yo solo le voy a poner mi teléfono ahí.
1: Ah, no, tenés que cantar, sino que chiste, todos cantaron.
3: Video.
1: Dale, o le damos chance a alguien más.
3: Alguien más para tener esa voz.
1: Ah, buenísima onda, cuídate, que estés bien y salucita pues. Y que todo se mejore. Siempre hay que estar relajado, tranquilo, todo va a mejorar. Así que si tienen algún inconveniente por ahí, relajaditos. Vamos con la última de Pídela Cantando, 2268-0402. Hola.
4: Hola, buenos días.
1: Buenos días, Pídela Cantando.
4: Sí, le saluda José aquí de Santa Lucía, Tezcuahuapa.
1: Bienvenido, pedí tu canción cantando.
4: La de banda Maguey, Eterno Enamorado.
1: ¿Canta un pedacito?
4: ¿Quién será la almohada para acariciar tu cara?
1: ¿Y a quién se la dedicas?
4: A Maylin de Santa Lucía, por favor.
1: Excelente, gracias, cuídate. Y atentos porque ya va a iniciar otro segmento de Pídela Cantando. Con esto cerramos este segmento.

0: qué bonito! Ojalá que así como te sabes esas cancioncitas, te supieras los países y sus capitales.
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0: Joy Montana, esto se llama Único.
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0: Saludos para todos los que nos están acompañando en Huehue, se están reportando. Saben, tenemos un tema como cadena caliente ahí en TikTok, la cuenta es Josema Palencia. Lo vamos a platicar, si quieres unirte ve Josema Palencia, si aún no me sigues, te invito para que lo hagas, Josema Palencia. Vamos con esto, que lo piden, y va sonando, Ricky Castro, hoy lo vi pasar.

0: 2268-0402, nuestro contacto directo. Ya saben que estamos acá en caliente, poniendo el ambiente. Y en TikTok tenemos un tema que no puede ser al aire, la verdad. Pero ustedes pueden unirse, Josema Palencia. Y recuerden que de las y 40 a las en punto, de nuevo vamos con Pídela Cantando. Esas canciones que no suenan en la programación regular. Guarda de una vez nuestro número 2268-0402. Mientras tanto, te dejamos con música nueva. Aquí está Farruko, esto se llama Ya Pa' Qué, haciendo mancuerna con Gracie.
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0: Eso es lo que tenemos para acompañarte en el Viernes de Ambiente. En Caliente 102.9 2268-0402. Nuestro contacto, ya sabes, que te vamos a poner en el ambiente. Una llamada directa. O también puede ser una nota de voz, nos pides una canción y te complacemos. Y prepárense porque empiéla cantando, vamos a incluir eso que no suena de manera regular.
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0: ¿Quieres unirte a TikTok? Platicar. La cuenta es Josema Palencia.

¿Saben? Les vamos a contar que en TikTok tenemos una plática de... ¿En dónde has estado haciendo cosas en lugares exóticos? Si quieres irte, vete a TikTok. La cuenta es Josema Palencia. A ver, son las 11:27 en el desestrés de Cadena Caliente. Te ponemos el ambiente, ya sabes. Josema Palencia, la cuenta que estamos utilizando para acompañarte en la transmisión de TikTok. A ver, Hugo le manda saludos a su hermosa y bella Lesbia Quintana, su esposa. Dice gracias por el saludo. Ella también le manda los mismos saludos. Muchos besos y abrazos con todo su amor. 2268-0402. Si quieren en TikTok aprender sobre lugares exóticos y raros, quieren ir apuntando ideas, váyanse, Josema Palencia la cuenta. Nos están pidiendo música, también estamos complaciendo a través de TikTok. Y esto lo piden y va sonando. Recuerde, en el otro bloque son canciones que no suenan en la prueba.

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1: Y atentos, porque ya viene otro segmento de Pídela Cantando. Vas a poder llamar al 2268-0402 o enviar una nota de voz cantando un pedacito de la canción que no forme parte de la programación de Caliente 102.9. Esa es la única regla. No las canciones que escuchamos de manera regular, esas que no suenan. Vas a poder pedir en el segmento de Pídela Cantando. En el otro bloque, en 3 minutos, de las 6:40 a las 6:00 en punto. Mientras tanto, nos quedamos con la villa.

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0: Mándela cantando 2268-0402.
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0: El bloque anterior de Pídela cantando estuvo bueno.
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0: Y es momento de que armemos otro. 2268-0402. Canciones que no forman parte de la programación regular. En el bloque anterior nos pidieron a los Bukis, Juan Gabriel, los Temerarios, Vicente. Y si tú quieres, se vale de nuevo. Si pediste una canción en el bloque anterior, ahora se puede otra vez. 2268-0402. Las notas de voz que teníamos antes ya las dejamos por un lado para que todos tengan la misma posibilidad de pedir una canción. Listo, disfrutar de Pídela cantando. 2268-0402.
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0: ¿Quieres dedicar la canción? ¡Se vale!
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0: ¡Es viernes!
1: ¡Suerte!
0: ¡Ya están descontando! Hay que hacerlo sencillo, les dije.
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0: 2268-0402, llamada directa o nota de voz a la bandeja de WhatsApp. ¿Qué se te antoja? Algo de banda. Por ahí nos estaban pidiendo banda, es el momento. 2268-0402. Nota de voz o llamada directa, repórtate. Vamos con notas, tenemos comunicación. Hola, ¿quién está por acá? Pídela cantando.
2: Vengo a pasar con la canción que dice: que te quede bonito, que no te hagan llorar, que no te falte nada, que te miren, que te miren pa' que no te vayas.
0: Pues te vamos poniendo el ambiente, así empieza. Pídela cantando, 2268-0402.

0: raros.
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4: Saludos desde Reu, dice, a través de Reu Estéreo, muchas gracias. Mando parte de Cadena Caliente.
5: Pues le gusta el ritmo.
4: 2268-0402, de nuevo disponible. Nota de voz, llamada. Pide tu canción cantando. Si ya pediste una, se vale repetir. Pero que no sea de las que suenan en la prora regular. Vamos, ¿quién está por acá? Hola, pídela cantando.
6: Hola, José, buenos días. Me podría complacer con la canción que dice: cariño, cariño, y ternura necesita de ti. Tú eres su locura. Ya no lo hagas sufrir.
4: Está inspirada. Vamos poniendo el ambiente, ya saben, 2268-0402, porque hoy ponemos esas canciones que no suenan de manera regular. Y hoy se vale, ya se vale, es viernes, ya casi son las 12, ¿por qué no?

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1: Recuerden el número 2268-0402 para llamar o enviar una nota de voz. Llamada directa, no por WhatsApp. Y así te ponemos el ambiente. Te complacemos en Pídela Cantando. Saludos a Sol uniéndose a TikTok. 2268-0402, el contacto, vamos atendiendo. ¿Quién más se reporta? Hola, adelante.
2: José Manuel Valencia, buen día.
1: Hola,
2: ¿cómo ¿Podrías estás? Incluir la canción que dice: tengo un contrato firmado desde que vine a este mundo. No le pusimos la fecha, por eso es que vivo a gusto. Saludos desde Zona 6.
1: ¡Excelente! Te vamos complaciendo a todos los amigos de Zona 6. Que estén de ambiente. 2268-0402. Pídela cantando.

0: Recuerden, para pedir una canción, una nota de voz o llamada directa, 2268-0402, 2268-0402. Saludos para Martínez, ahí en los textiles, le está enviando saludos a su esposa Chesmi. Gracias. En el viernes de ambiente,
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0: Pídela cantando, 2268-0402. Nos quedan 10 minutos, aprovecha, después te quedas con la gana que suene tu tema. Dice por acá esa, no, porque hoy pagan. Se vale.
3: Sobra corazón.
0: Pídela cantando.

0: qué seguimos? ¿Qué se te antoja? Juan Gabriel. Puede ser Rocío Dúrcal, Roberto Carlos, José José, algo de banda, de los grupos de banda, corrido tumbao, 2268-0402. Canciones que forman parte de la programación regular, no en este bloque. Solo esas que no suenan, aprovecha. Están comunicando con nosotros, adelante. Hola, pídela cantando.
1: Muy buenos días.
0: Buenos días.
1: Mi nombre es Emma Aguilar, les saludo desde la zona 11 de la capital.
0: Bienvenida.
1: Estoy escuchando Radio Caliente, la radio que me pone en ambiente, 102.9.
0: Gracias.
1: Siguiendo la dinámica de la radio, ajá, voy a cantar un fragmento de la canción Mi Consentida de Jessy León, que es una de mis favoritas. Las veces que dijimos ya no nos aguantamos, pero al final del tiempo en cada silencio.
0: ¿Y sabes qué? Mi Consentida es de las canciones que forman parte de la prora regular acá en Caliente 102.9. Entonces puedes pedirnos otra, porque Mi Consentida sí suena, es parte de la programación de Caliente y ahora estamos incluyendo esas que nos suenan. Por ejemplo, Tigres del Norte, Bronco, Temerarios. Eso que estamos escuchando, Chalino Sánchez, ¿cuándo ibas a decir esto? Así que pilas, 2268-0402, ya saben, pídela cantando, porque aquí es una forma diferente de pedir tu canción.
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0: Pídela cantando, 2268-0402. Para quienes nos escriben, gracias, pero en este momento es nota de voz o llamada directa. Hola. Adelante. ¡Ay! Se cayó la llamada. Vamos otra vez. Dejamos libre el teléfono 2268-0402. Hola, Caliente. Hola.
4: Hello.
0: ¿Quién habla?
4: Sí, buenos días.
0: ¿Qué tal? ¿Quién nos saluda?
4: Saludamos de aquí, de la zona 1.
0: Bienvenidos.
4: ¿Me podría poner una mi canción, por favor?
0: Pídela cantando.
4: Del grupo Miramar.
0: Ajá, ¿cuál es?
4: Vivir contigo toda una eternidad. Morir contigo, lo mismo a mí me da.
0: ¡Excelente! ¿Y qué radio te pone el ambiente? Caliente.
4: Aquí, con Caliente.
0: ¡Buenísimo! ¡Cuídate! Canciones que no suenan en la progra regular. Empídela cantando.

0: este viernes de Ambiente Se Vale. Pídela cantando. Canciones que no forman parte de la prora regular. Vamos con otra llamada. Hola, caliente. Uy, no nos quisieron esperar. ¿Qué pasó ahí? 2268-0402, el contacto directo. Vamos con otra canción. Pídela cantando. ¿Qué se te antoja? Es viernes. Y hoy se vale canciones que te inspiren. Que digas, ah, de todos modos hoy pagan, démosle. 2268-0402, llamada o nota de voz. Comunícate. Vamos a la línea de ambiente. Hola, caliente. Hola. Hola, hola. ¿A quién tenemos por acá? Hola, ¿quién habla? Oh, no. Recuerden, importante. Escúchennos a través de su teléfono para tener una comunicación mucho más fluida. Hola, caliente, buenos días.
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0: No le entendí. Ya estaba muy borroso, no le entendí. Vamos de nuevo. 2268-0402. Si alguien entendió ahí en TikTok, que me pase el dato. Que estamos en vivo, la cuenta Josema Palencia. Yo creo que se inspiró con este bloque. Ya agarró furia, dicen. 2268-0402, dejamos libre el teléfono para que te reportes y nos pidas canción. Nos están llamando a través de WhatsApp, pero no. Ahí tiene que ser una nota de voz y te ponemos el ambiente. O nos llamas directamente. Hola, ¿qué tal? Caliente.
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0: Bueno, más o menos le entendí que podría ser esta canción, porque sí, está bastante borroso. 2268-0402. Creo que es esta, ¿verdad? Sí, es esta. Dentro de lo borroso que estaba, vamos con su canción.

0: aquí los complacemos. No importa lo borroso que estén. Vamos de nuevo. Hola, caliente. Aló. Hola, buenos días. Hola. No, no tenemos a nadie. Saludos a Rosy. Qué tan borroso que tartamudea al escucharlo. Dice, sí, hasta a mí me pegó. Vamos, 22-68-0402. Hola. Ay, ay, ay. Si se satura la línea, recuerden una nota de voz a la bandeja de WhatsApp, que también se vale. Canten un pedacito de la canción por una nota de voz y los complacemos. Número 22-68-0402. Hola, caliente.
1: Bueno, la canción de los Bukis.
0: ¿Cuál?
1: Por favor, gracias.
0: ¿Cuál de los Bukis?
1: De Corazones Rotos.
0: ¿Canta un pedacito?
1: No.
0: ¿Canta un pedacito la canción? ¡Ah! Hombre, así no se vale. Tienen que cantar, si no, qué chiste. Hola, caliente. Hola, ¿quién habla?
2: Y yo que la llevaba al río pensando que era soltera.
0: ¿Canta un pedacito de la canción?
2: Dale, pues.
0: Dale, canta pues, y te la ponemos. Canta un pedacito de la canción. Ah, recuerden, tiene que cantar. Así es como funciona Fiela cantando un pedacito de la canción. Si no, qué chiste. Si no, no es Fiela cantando. Tiene que decir, yo que la llevaba al río pensando que era soltera. No, no, bueno, repórtense. Vamos de nuevo. 22-68-0402. Así me lo tenían que cantar, dice por acá, pero Naila comienza hablando. Tenía que decir, Naila. Hola. Hola, ¿quién habla?
3: Carvelio, acá de Huehuetenango.
0: Desde Huehue.
3: Pide, así es,
0: pide tu canción cantando.
3: Es de los Tigres del Norte, se llama Mi Fantasía. Y ahorita le canto un poquito, a ver si la sale
0: dale,
3: más
0: pues.
3: O menos la voz.
0: Dale.
3: Amor, y es mucho tiempo y no he podido olvidarte. Además, ya no lo sé.
0: ¿Dedicada para quién?
3: Para alguien muy especial que fue en mi vida.
0: Excelente, gracias, cuídate. Y con esto despedimos el Desestrés y pídela cantando. Que tengan buen provecho, no se desprendan de Cadena Caliente, porque seguimos subiendo la temperatura musical con mezclas en vivo en toda la República de Guatemala.

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estamos acá listos y preparados para acompañarles a través de La Golondrina 94.3, como siempre, llevándoles el puro ambiente a través de la frecuencia con más ambiente en toda la costa sur. ¿Cómo están? ¿Cómo se encuentran? ¿Cómo van las actividades en estos momentos? A ver, ya saben, 78-89-0142 es nuestro contacto para que ustedes pues ahí se puedan reportar con nosotros y nos puedan comentar cuál va a ser la sugerencia, qué van a solicitar para este viernes de ambiente, que se da un viernes nubladito acá en Escuintla, pero nosotros muy contentos acá, listos para poder complacerles a cada uno de ustedes que sin duda pues ahí están siempre presentes en los viernes a través de el 94.3. Llevamos mucho ambiente y recuerden también que vamos a estarles actualizando durante el turno cómo estará el clima acá en el casco de Escuintla y también a través de los reportes también vamos a ayudar a todos los amigos que les es de mucha utilidad esta información. Coméntenos ahí, a ver, ¿qué les gustaría escuchar? 78-89-0142 es nuestro contacto para que ustedes pues ahí nos comenten con qué les vamos a complacer, cuál va a ser el género que ustedes van a sugerir, cuál va a ser la complacencia que van a tener en Pídela Cantando. Acá estamos nosotros listos y dispuestos para complacerles. Recuerden que en Pídela Cantando vamos a complacerles con nota de voz. Deben de cantar el pedacito de la canción que vayan a solicitar. Así que 78-89-0142 está totalmente disponible. Nuestra bandeja de WhatsApp para que por ese medio nos puedas comentar en dónde nos escuchas y con qué te vamos a complacer en este viernes de ambiente. Porque en este momento está mezclando DJ Láser, tu servidor, que estará complaciéndote con todo gusto todas las sugerencias que pues ahí nos vayan llegando conforme vaya pues ahí avanzando el tiempo. Vamos a ir complaciendo a cada uno de ustedes. Así que ya saben, 78-89-0142, totalmente disponible para que se reporten con nosotros y nos comenten con qué les vamos a complacer, cuál va a ser el género que ustedes van a solicitar. ¿Quieren algo de bachata? ¿Quieren algo de, vamos a ver, puede ser algo de merengue house? ¿Puede ser también algo de, vamos a ver, algo de vallenato? Bueno, tenemos acá un repertorio musical, algo de música disco también puede ser, para que ustedes pues ahí se reporten con nosotros y nos comenten con qué les vamos a complacer a través de La Golondrina 94.3. Ya saben, 78-89-0142, totalmente disponible para que te reportes con nosotros y nos comentes con qué nos vamos, cuál va a ser el género que te va a poner a bailar, cuál va a ser el género que vas a solicitar. Recuerden que muchos amigos también disfrutan de este viernes porque ya es el último día, ¿verdad? Es el último día de trabajo, dicen muchos por ahí. Y cómo no pasarla de ambiente escuchando La Golondrina 94.3. Así que vamos a irnos con más mezclas en vivo para que siga disfrutando de este viernes de ambiente a través del 94.3.

Bueno, y antes de continuar, tenemos acá saludos para los amigos quienes ya se empiezan a reportar con nosotros a través de nuestra bandeja de WhatsApp. Es el 78-89-01-42. Les recuerdo que se pueden comunicar con nosotros a través de un mensajito. En este momento sí podemos reproducirlos, bueno, darle lectura a los mensajes, porque recuerden que a partir de las menos 20 nos vamos a ir solo con notas de voz, para que lo tengan ahí muy en cuenta. Para los amigos que, pues, sin duda preguntaban ahí, Marvin, ¿en qué momento van a complacer con lo que es este nota de voz? ¿Y en qué momento puedo, pues, ahí enviar mi mensaje? Con todo gusto, te comento que en este momento puedes enviar tu mensajito y yo con todo gusto te voy a complacer a través del 78-89-01-42. 78-89-01-42, a ver qué nos dicen por acá. Dice, hola, buenas tardes, Golondrina, ¿me puedes complacer ahí, por favor? Con un segmento de música electrónica, dice. Ok, con todo gusto. Te saluda Juan Pablo, escuchándote en ruta hacia Santa Lucía, Cochumalhuapa. ¡Hala, qué buena onda! Pues ahí el muchachón va disfrutando del 94.3 y se la va pasando súper bien. ¡Qué buena onda! Nos encanta que se reporten con nosotros. A ver, por acá tenemos otro mensajito que nos llega rapidito por acá. Dice, buenas tardes, ¿me puedes complacer por favor con un poquito de reggaetón? Bueno, reggaetón, con todo gusto. A ver, a ver, a ver, seguimos dando lectura por acá. Vamos a ver. Me desvié por otro lado, hombre. No, hombre, ¿qué pasa por acá? Yo ya me estoy haciendo bolas por acá en los mensajitos. Ah, bueno, aquí está, ya estoy de nuevo. Saluda, Juan, escuchándote acá en, vamos a ver, en el puerto de San José. ¿Qué dice Juan? Saluditos hasta el puerto de San José. Por cierto, también saludos a los amigos allá en los diferentes ingenios, en los diferentes bañarios. Gracias ahí por estar con nosotros en ambiente. A ver, por acá dice, buena tarde, ¿me podrías colocar la canción Te Pido de Rodillas de los Iracundos? Sí, te puedo complacer con esa canción, pero será a las menos 20. A las menos 20 te puedo yo complacer. Me envías tu nota de voz cantando el pedacito de la canción y con gusto te voy a complacer. ¿Te parece? Bueno, pues ahí preparado para enviar tu nota de voz. A las menos 20 se viene Pídela Cantando. Es el espacio donde podemos incluir canciones que normalmente no suenan en la programación. Así que ya lo saben, canciones que normalmente no suenan en la programación van a sonar, sí, van a sonar a las menos 20. Así que vamos a continuar con más mezclas en vivo en los Viernes de Ambiente. Te saluda Marvin Cabrera, DJ Láser. ¡Vámonos, vámonos!

Bueno, ahí está, pues, complacido los amigos allá en... dice, buenas tardes, complacerme con el Pompín de Proyecto 1. Saluditos, sintonizándolos en Central de Mayoreo, el Senma, en Galpón 18. Bueno, complacido hoy el amigo, pues, saluditos hasta el Senma, hasta... Central de Mayoreo, ahí comunicándose con nosotros en Galpón 18, ahí nos están escuchando, saludos a todos. Buen provecho desde ya, que se la sigan pasando súper bien. Vamos al corte comercial y luego regresamos con Pídela Cantando. Prepara tu nota de voz, afina esa garganta, porque venimos con esas canciones que normalmente no suenan en la programación.

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viernes, se llega el viernes y acá nos desatamos nosotros. Canciones que normalmente no suenan en la programación del 94.3, así que este es el momento que puedes enviar tu nota de voz. Por ahí nos estaban comentando que querían una de, vamos a ver si logro ubicarme por acá, de Los Iracundos. Bueno, este es el momento que puedes grabar tu nota de voz. No, tiene que ser un montón, no, es un pedacito nada más, donde cantes el... Bueno, cante la canción que quieras y con todo gusto te la vamos a programar. Recuerden que el requisito que necesitamos en Pídela Cantando, bueno, ya cansando el nombre. El requisito que pedimos en Pídela Cantando es que cantes el pedacito de la canción. Ahí está el WhatsApp 78890142. 78890142. Por cierto, saludos a los amigos allá en Palín, allá en Amatitlán, en Villanueva, partes de la ciudad capital también. Los amigos allá en Cocales, allá en la Nueva Concepción, en la Democracia. Los amigos también quienes nos escuchan allá en el Puerto Quetzal, en el Puerto de San José, Mazagua. Bueno, hasta donde pues ahí nos estés sintonizando, saluditos, ya sabes, programas tu canción a través de una nota de voz. Nota de voz o bien a través de una llamada. Puedes llamarnos a través de una llamadita. 78-89-01-42. 78-89-01-42. Que pues ahí está a la mano el contacto para que te reportes con nosotros y nos comentes con qué canción nos vamos. Recuerden que si van a solicitar una canción que suene en la programación, no se la vamos a complacer. Hoy es de aprovechar, hoy es de cantar esas canciones que no sé, nos dan sed, dicen por ahí. Bueno, 78-89-01-42, tú me indicas con cuál nos vamos a ir el viernes. Por cierto, hoy nos van a estar esperando ahí en la puerta de la casa, ¿va? La dueña de las quincenas, dicen por ahí. Bueno, ya sabes, 78-89-01-42, manda tu nota de voz. Por acá me llegan mensajitos, pero los mensajes descansan, amigos. Descansan los mensajes. Es el momento para la nota de voz. Grabas tu nota de voz 78-89-01-42 y con gusto te vamos a complacer con la canción que me comentes ahí. Tengas ahí el dato para desahogarte. Hombre, imagínense corear esa canción y luego escucharla. Y a través de la frecuencia 94.3, donde normalmente no suenan estas canciones, hombre, es de aprovechar. Así que pilas, pilas, a comunicarse con nosotros. 78-89-01-42. 78-89-01-42. Por acá me envían mensajitos, pero no, no, no. Deben de cantar la canción. Graben su nota de voz y pues mandan ahí su nota de voz al WhatsApp de La Golondrina y con gusto de una les vamos a complacer. Recuerden que este es el requisito.

No, no, no tiene chiste, pídela cantando, ¿verdad? Así que, pues graben ahí su nota de voz y con todo gusto les vamos a complacer. Acá dice, soy del puerto, la música de los iracundos. Bueno, graba tu nota de voz, graba tu nota de voz y con todo gusto yo te voy a complacer, ¿ok?

¡Hala, nombre! ¡Qué buenas canciones las que se vendrán hoy en Pídela Cantando! Así que, si estás preparado para cantar tu canción de una, manda tu nota de voz. Canta el pedacito de la canción y te vamos a complacer. Si preguntas cuál es el número, ¿será que puedo llamar y cantar mi canción? Sí, también. Una llamadita normal, 78-89-01-42, y con todo gusto también vamos a complacerte en Pídela Cantando.

Saludos a los amigos que también están en ruta disfrutando de el viernes de ambiente a través de la Golondrina 94.3. Van ahí en el automóvil, van en el transporte pesado, en las 18 morenas. Van pues ahí en el transporte urbano, extraurbano. Saluditos, gracias ahí por estar en sintonía del 94.3. Bueno, aprovecha entonces. Estaban solicitando este espacio, ahí está el espacio. Ahí está el espacio de Pídela Cantando. Lo único que debes de hacer es grabar tu nota de voz y enviarla a nuestro WhatsApp 78 89 01 42. Ahí está, qué facilito, ¿verdad? Sí, qué facilito ahí para que te reportes con nosotros. Y bueno, nos comentes ahí con qué canción te vamos a complacer. Va a ser la que vas a tener el gusto ahí de corear en esta tarde de viernes. Por cierto, les comento que como que fuera mañana. Como que fuera mañana. No se distingue el tiempo, ya se me iba el mañana. Lo que pasa es que está nubladito acá en el casco de Escuintla. Aún no tenemos lluvia, pero si tuviéramos, nosotros les vamos a informar para que ustedes pues ahí estén atentos y puedan sin duda prepararse por si traen pues ahí algún producto que se pueda pues ahí...

5 minutos todavía de Pídele Cantando y luego nos vamos a ir a otro segmento de mezclas. Que por cierto, pues ahí nos solicitaban reggaetón también, nos solicitaban música, bueno, merengue house, ya les colocamos ahí merengue house. Si ustedes quieren ahí ir solicitando géneros también lo pueden hacer en el segmento de mezclas. En este momento deben de enviar su nota de voz y comentarme con cuál canción nos vamos a ir, cuál va a ser la que van a cantar. Ahí estaba escuchando que estaban saludando ahí a los amigos que pues ahí están en el trabajo, en la empresa. Bueno, pilas ahí, hombre, no se chiven, graben su nota de voz y la hacen llegar al WhatsApp de La Golondrina, 78890142. Y de una vamos a reproducir esa canción. Recuerden que el segmento de Pídela Cantando no dura mucho, es cortito. Es cortito, así que ustedes aprovechen porque cuando se viene Pídela Cantando es donde todos pues ahí empiezan a cantar, empiezan a suspirar.

0: Líder Cantando se hizo para ello, para complacer a todos, para que pues ahí la pasemos súper bien y juntos disfrutemos de este viernes. Tenemos comunicación por este lado, escuchamos. Hola, hola, buenas tardes, ¿con quién tenemos el gusto?
1: 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Un saludo ahí para Isabel de Palín Escuintla.
0: Palín Escuintla, ok, con todo gusto, saluditos a los amigos allá en Palín, gracias ahí por estar en sintonía del 94.3, con todo gusto, vámonos, vámonos. Lo que pide la cantando, acá se los complacemos.

0: Y recuerden que en los viernes solo la puntita nada más. Tenemos más comunicación. Escuchamos a ver quién nos saluda por este lado. Hola, buenas tardes. Adelante.
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0: Ah, ya iba bien, iba bien. Vamos a ver, reproducimos de nuevo acá. A ver, escuchemos, adelante.
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0: Simplemente nada. Vamos a ver por acá qué nos sale, porque en Pídela Cantando tú cantas tu canción y nosotros hacemos.

0: Esto es Pídela Cantando. Dice, buenas tardes, lo sintonizamos en Santa Lucía, Cochumalhuapa. Saludos a los amigos allá en Santa Lucía, Cochumalhuapa. Adelante, hola, nos vamos con la última. Bienvenido, bienvenida.
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0: Ok, bueno, hoy sí vienen inspirados ahí. Bueno, vámonos entonces con más de Pídela Cantando en este viernes de ambiente.

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Bueno, continuamos a través de la Golondrina 94.3 llevándote el ambiente que nos caracteriza en los viernes. Así que ya sabes, pues ahí vamos a ir complaciendo de poco a los amigos que también se reportan a través de los mensajitos. Si quieres ahí solicitar algún género, lo puedes hacer también. Por acá tengo mensajes, dice: buenas tardes, me podrían complacer con cumbia, por favor, los escuchamos acá en Palín. Atentamente, vamos a ver, Mario, saludos a Mario allá en Palín. No nos especifica en dónde se encuentra el amigo, pero ahí gracias ahí por dejarnos la sugerencia. Y también por ahí teníamos pendiente algo de música electrónica que también con todo gusto vamos a complacer. Así que ya sabes, en el segmento de Pídela Cantando nos vamos a ir con notas de voz, con notas de voz. Así que pilas. Pilas ahí para los amigos quienes se quedaron picaditos. ¿Será que va a haber o no va a haber otro segmento de Pídela Cantando? Bien, va a haber otro segmento de Pídela Cantando. Ustedes tranquilos, tranquilos, que acá nosotros vamos a complacerles con todo gusto con lo que vayan pues ahí agregando al 78890142. Es viernes y les comento que acá en el casco de Escuintla pues ya se empieza a hacerse presente por ahí unos rayitos y pues se nos empiezan a regalar ese rico calorcito acá en el casco de Escuintla. Ya se hace presente el señor sol, como que quiere y como que no, pero hasta el momento no tenemos lluvia acá en el casco de Escuintla. Así que si ustedes transitan, nos empiezan a regalar ese rico calorcito acá en el casco de Escuintla. Ya se hace presente el señor sol, como que quiere y como que no, pero hasta el momento no tenemos lluvia acá en el casco de Escuintla. Así que

No sabemos cómo está el clima hasta el momento, pero si ustedes tienen ahí algún reporte, lo pueden hacer llegar a nuestro WhatsApp 78 89 01 42. Recuerden que nosotros vamos a trasladar esta información a los amigos quienes les es de mucha utilidad, porque recuerden que muchos pues quizás traen algún producto y pues se pueda dañar. Entonces ellos ya pueden pues ahí tomar un descanso y pueden programarse para pues ahí cubrir todo el producto y pues seguir el destino, ¿verdad? 78 89 01 42, para que te sigas reportando con nosotros. Te saluda Marvin Cabrera, DJ Láser. Hoy nos toca a nosotros llevarles los viernes de ambiente, porque a las 4 de la tarde se vendrá DJ Celis con DJ Sergio Turris. Ambos estarán con ustedes de 4 de la tarde en adelante para seguirles poniendo el ambiente. Nosotros iniciamos a las 12 del mediodía y acá estamos. Acá seguimos contentos, deseándole, dándole gracias ahí a Diosito porque nos permite estar un viernes más acá con ustedes en los viernes de ambiente, en otra edición más, donde llevamos Pídela Cantando y donde también les complacemos a través de el 78 89 01 42. Por ahí pueden ahí agregar sus mensajitos si ustedes quieren que saludemos ahí a esa persona que les hace latir ese corazoncito. También lo pueden hacer. Recuerden que en el segmento de Pídela Cantando ahí también pueden saludar a esa persona y de una vez ahí le pueden dedicar la canción cantando el pedacito de la canción. Pero debe de ser una canción que normalmente no suena en la programación. Así que pilas, atentos, porque si me vas a solicitar una canción que suene en la programación, definitivamente no te voy a poder complacer, porque en los viernes de ambiente y en Pídela Cantando solicitamos dos cosas: una, que cantes la canción que vas a solicitar, y la otra, que solicitas una canción que normalmente no suena en la programación, ¿ok? Dice por acá: hola, ¿me puedes complacer con la música de los Lara? De Seba, dice. Bueno, vamos a ubicar ahí la de los Lara, la de Seba. No nos indica quién nos envía pues acá este mensajito, pero bueno, con todo gusto, ahí vamos a ir complaciendo a cada uno de ustedes. Gracias ahí por siempre estar activos en los viernes de ambiente a través de la Golondrina 94.3. Vámonos con más mezclas.

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Bueno, y así estamos cerrando otro bloque de mezclas. Ya se viene Pídela Cantando. Atentos, por ahí ya me están enviando mensajitos. Pero bueno, ahí les estamos contestando que es por nota de voz. Así que pilas a reportarse a través del 78890142. Nota de voz cantando el pedacito de la canción. Y te complacemos en Pídela Cantando. Ya viene Pídela Cantando.

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0: Bueno, yo digo que con unos 20, con unos 200. Bueno, estamos en Pídela Cantando, otro segmento, llega otro segmento para complacer, así que gracias. Gracias por estar con nosotros en sintonía de los viernes de ambiente, con todo gusto. Dice por acá, hola, buena tarde, ¿me puedes complacer con la canción Quiero de los Rebujitos? Te saluda Yulisa Domínguez desde la zona 3, Barrio El Gallito. Gracias. Saludo hasta el Barrio El Gallito, hasta la zona 3. Creo que allá en la ciudad capital. Allá se encuentra Yulisa Domínguez. Pero le comentábamos nosotros a ella que debe de ser por nota de voz. Por nota de voz. Así que con todo gusto, ella nos envía su nota de voz. Vamos a reproducir rápidamente. Hola, ¿con quién tenemos el gusto? Buenas tardes.
1: 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Esa es canción de los Rebujitos. Quiero, porfa, gracias.
0: Bueno, con todo gusto vamos a complacer con la de los Rebujitos, pero yo estoy escuchando algo raro por acá. No sé si así envían las notas de voz. O bien, yo estoy mal por acá con el WhatsApp. Vamos a chequear si todo está correctamente bien. Ustedes tranquilos, ahí vamos a reproducir de nuevo esa nota de voz. Adelante, hola, buenas tardes.
1: 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Esa es canción de los Rebujitos. Quiero, porfa, gracias.
0: Bueno, gracias igualmente, no sé por qué. No sé si así nos envían la nota de voz, pero bueno, vamos a seguir comprobando conforme vayan ingresando más notas de voz. Con todo gusto, Empídela Cantando, tú cantas tu canción y nosotros te la complacemos. ¡Vámonos!

Canciones que normalmente no suenan en la programación. Vamos a seguir recibiendo más comunicación en este momento, 78-89-01-42. Ya sabes, grabas tu nota de voz cantando el pedacito de la canción. Nos la envías y con todo gusto acá reproducimos y te complacemos con tu canción. Puedes también llamarnos a través de una llamadita normal, 78-89-01-42. 78-89-01-42 es en nuestro contacto para que también por ahí nos puedas dejar tu nota de voz o bien nos puedas llamar.

0: utilizamos un solo número para ambas cosas. Es nuestro WhatsApp y también es el contacto para las llamaditas normales. Estamos en el segmento de Pídela cantando a tu canción y nosotros te la complacemos. ¡Ay, ay! Vamos a la comunicación. Hola, buenas tardes. ¿Con quién tenemos el gusto? Golondrina.
1: Hola, buenas tardes.
0: Buenas tardes. ¿Quién nos saluda?
1: Aquí, Eder.
0: Bienvenido. ¿Listo para cantar tu canción?
1: Sí, vamos a ver la canción y la música ahí.
0: A ver, cántela, pues. Cante su canción. Adelante. No, tiene que ser una canción que normalmente no suena en la progra. Tiene que ser una canción.
1: Temerario, la última.
0: Va, cante pues, cante el pedacito de la canción de los Temerarios. ¡Oh! Se nos cortó la comunicación. No, hombre, ya iba bien ahí el amigo comunicándose con nosotros. Tenía que cantar la canción de los Temerarios. No, hombre, ¿qué pasó? Iba bien. Pero bueno, quizás se le cortó la llamada. Pero puede volver a llamar y nos canta el pedacito de la canción, amigo, ¿ok? Un pedacito nada más, tranquilo. Un pedacito nada más. Y con todo gusto la vamos a reproducir acá en Pídela cantando. Hoy viernes. Viernes de ambiente y acá nosotros. Así la pasamos en la Golondrina 94.3. Estamos en el segmento de Pídela cantando. Es cortito el segmento. Es por ello que les comentamos que deben de aprovechar porque el segmento es cortito. Es cortito nada más el segmento. Así que pila, 78-89-01-42. 78-89-01-42. Vamos a seguir atendiendo más comunicación en esos momentos. Vámonos rápidamente atendiendo las llamaditas. Hola, buenas tardes. ¿Con quién tenemos el gusto?
2: ¿Qué tal? Buenas tardes. Mi nombre es Willy Morales.
0: Willy, bienvenido Willy. ¿Listo para cantar tu canción?
2: Afirmativo, así es.
0: Adelante, por favor, Willy.
2: Voy a cantar Mi Mayor Anhelo.
0: Muy
2: bien. A ver,
0: bien.
2: Decime quién la canta.
0: Ah, yo creo que es de Banda MS. Si no estoy mal.
2: Bueno, suena y truena.
0: Adelante, mi amigo, cante su canción.
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0: ¡Me llega, Willy! ¡Me llega! De eso se trata. Es viernesito y con todo gusto en Pídela cantando te ponemos tu canción, ¿ok?
2: Pues lo mejorcito nuestro.
0: Gracias.
2: Dale.
0: Bueno, vamos entonces con la canción que nos solicitan en Pídela cantando.

¡Ah, no, hombre! ¡Páseme! ¡Páseme otra, por favor! Estamos en las 13 horas, 1 de la tarde con 58 minutos. Aún tenemos tiempo para otra más. Así que pilas de voz o a llamar en estos momentos. Estamos en Pídela Cantando. Hoy es viernes. Imagínense, es viernes y hay descuentos. Saludos al departamento de contabilidad, que no se le pasa nada, ¿verdad?

con este calorcito nosotros seguimos refrescándote. ¿Y? En Pídela Cantando, ya sabes, envías tu nota de voz cantando el pedacito de la canción o bien nos llamas a través de una llamadita normal 78 89 0142. Los que ya pues ahí se están portando mal, salucita, que les caiga bien. ¡Basta!

0: Bueno, yo creo que se nos fue el tiempo. Se nos fue el tiempo de Pídela Cantando. Así que vámonos ahí. Nos vamos al corte comercial. Así rapidito. Y luego vamos a regresar con más mezclas. Los que preguntaban por ahí, ¿por qué no leen mi mensaje? No es que no leamos los mensajes. Lo que sucede es que en Pídela Cantando nos vamos con notas de voz y nos vamos con llamaditas normales. Ahora en las mezclas, ahí sí le damos lectura a todos los mensajitos. Pero no me vayan a pedir una canción de esta en las mezclas porque no se la voy a complacer. Porque estas canciones son para el segmento de Pídela Cantando. Vámonos al corte y ya regresamos.
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Bueno, seguimos disfrutando de este viernes de ambiente a través del 94.3. Llegamos ya a las 2 de la tarde con 22 minutos. 2 de la tarde con 22 minutos. Bueno, seguimos disfrutando de este viernes.

Tranquilos, tranquilos. A las menos 20 viene otro segmento de Pídela Cantando, ¿ok? Así que nosotros por acá seguimos disfrutando de este viernes donde el calorcito sigue presente acá en la cabina, elevando la temperatura a la golondrina 94.3, poniéndote el ambiente en donde te encuentras, en el automóvil, te encuentras en el transporte urbano, extraurbano, estás almorzando con los amigos, ya terminaste de almorzar. ¿Están ustedes en estos momentos ya poniéndose de acuerdo cómo se va a descontrolar el viernes? ¡Hombre, qué buena onda! Saluditos, gracias ahí por estar en sintonía de La Golondrina. Te saluda Marvin Cabrera, DJ Láser, hoy llevándote las mezclas en vivo, disfrutando también de todo este musicón que vamos pues ahí programando para cada uno de ustedes. Sigan disfrutando de este viernes que la verdad no puedo yo confirmar que no va a llover, pero yo decía, ¿será que ya se vendrán pues ahí los señores aguaceros? Pero no, todavía no, tranquilos. Acá pues ya disfrutamos de el señor sol. Ya disfrutamos por acá, pues ahí se logró despejar un poquito. Y bueno, tenemos acá, desde que comenzamos el turno, no tenemos lluvia desde las 12 del mediodía y por acá nosotros contentos vamos pues ahí recibiendo este rico clima que se hace presente acá en la ciudad de Las Palmeras y Golondrinas. Así que sigue disfrutando del 94.3 y preparen esa garganta porque a las menos 20... vamos a arrancar con otro segmento de Pídela Cantando, donde tú cantas un pedacito de la canción y nosotros con todo gusto te la vamos a complacer. Así que pilas, pilas. Seguimos llevándote el mejor ambiente. Esta es La Golondrina 94.3.

Bueno, se va otro segmento de mezclas así de rapidito. Bueno, ya se viene Pídela Cantando. Pilas, pilas ahí los que estaban solicitando sus canciones de Los Temerarios, de Tigres, de Marco Antonio, bueno, de banda. Ya viene Pídela Cantando. Vámonos al corte rapidito y ya regresamos.

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¿Cómo dice? Es viernes con esta canción, páseme. Bueno, sírvame un poquito más, por favor. Ahí está, sírvame un poquito más. Ahí está. Que no rebalse, por favor. Es viernes, ¿cómo están? Se viene Pídala cantando otro segmento para seguir disfrutando de estas canciones que normalmente no suenan en la programación. Así que vamos rapidito, atendiendo comunicación 78-89-01-42. En este momento me mandas tu nota de voz cantando el pedacito de la canción y con gusto te vamos a complacer. 78-89-01-42. 78-89-01-42. Para que, pues, ahí cantes el pedacito de tu canción y así complacerte por acá en cabina. Por ahí nos llamaban cuando estábamos en las mezclas y nos comentaban que querían de una de los Tigres del Norte. Bueno, no complacimos en ese momento porque estábamos en el segmento de mezclas, pero llega el momento donde tú mandas tu nota de voz, cantas el pedacito de la canción y de una te voy a complacer. Yo no sé, pero estas canciones en lo que hoy es viernes, bueno, no digamos que estamos a fin de mes. No, hombre, ya me imagino yo. Esto se va a desatar, se va a poner bueno. Saludos a todos ustedes quienes están a través del FM, los amigos quienes están a través del internet también, disfrutando del 94.3. Saluditos. Recuerden que ustedes también pueden enviar su nota de voz 78-89-01-42. No mientas más. Gracias ahí por siempre formar parte del Viernes de Ambiente. Se da otra edición más y nosotros acá estamos contentos complaciendo a cada uno.

uno de ustedes, quienes se reportan a través de nuestra aplicación. Ahí está nuestro contacto, un solo número para que pues ahí puedas agendarlo a la bandeja de tu WhatsApp, cantar el pedacito de tu canción y enviar tu nota de voz y con gusto. Acá está tu servidor Marvin Cabrera, DJ Láser, para complacerte con todo gusto. Recuerden que ya de 3 en adelante se viene el último segmento de mezclas de este servidor, porque a las 16 horas se viene DJ Sergio Turris junto a DJ Celis para cerrar con broche de oro el viernes de ambiente. Bueno, así que vamos marcando entonces 78-89-01-42. 78-89-01-42. Ustedes nos comentan con qué vamos a cerrar este segmento de Pídela Cantando, que se pone cada vez más bueno, ¿no? Así que cada uno de ustedes que pues ahí se les antoja una de las canciones que normalmente no suena en la prora, bueno, este es el momento para que pues ahí la puedan solicitar y con todo gusto yo acá en cabina complacerles. Reproducir esa canción que nos va a refrescar auditivamente. Saludos a los amigos quienes les toca pues ahí trabajar también sábado y domingo. Los que solo hasta hoy y ya van rumbo hacia algún destino también, saluditos. Que les caiga muy bien este encuentro familiar, ese encuentro con los amigos, o bien si ustedes están pues solitos también a relajarse. Es viernes y se viene el fin de semana para pasarla muy bien. Recuerden que mañana sábado tenemos bóveda de 10 de la mañana a 14 horas, y también hay mezclas de 10 a 14 horas. Ahí está la bóveda de ambiente extendida. Hicieron en su momento ese recuerdo que mañana lo puedes volver a vivir. De 10 a 14 horas tenemos la bóveda de ambiente para que no te lo pierdas mañana sábado. Bueno, estamos en el segmento de Pídela Cantando, y acá tú solicitas tu canción a través de una nota de voz y nosotros con todo gusto te la vamos a complacer. Si ustedes pues ahí preguntaban por qué no me complacen ahí con la que estoy solicitando, cuando teníamos el segmento de mezclas, era aún no llegaba este momento. Así que ahora que está, aprovechen porque ya solo nos quedan 9 minutos. 9 minutos para cerrar el segmento de Pídela Cantando. Y sin duda pues quedarnos cada vez más picados, ¿verdad? Ya última hora, ahí los amigos andan pues ahí enviando su 89-42 a través de una llamadita normal, o bien nos envían su nota de voz al mismo número 78-89-01-42. Por cierto, saludos a los amigos allá en la zona número 3, allá en el barrio El Gaito, por ahí recibíamos comunicación y ahí nos mandaron su nota de voz también. No, hombre, gracias. Gracias ahí por estar siempre al 100 con la frecuencia 94.3 La Golondrina.

Estamos en el segmento de La Cantando, así que pilas a solicitar tu canción porque este segmento es cortito y debes de aprovechar. Debes de aprovechar este segmento, ¿ok? Me preguntas qué canción puedo solicitar en Pídela Cantando. Debes solicitar una canción que normalmente no suena en la progra. Ejemplo, como la que estás escuchando en esos momentos. Puede ser también una de Bronco. Puede ser una de Marisela. Puede ser también una de Quebraditas. Esas canciones normalmente no suenan en la progra. Entonces, los días viernes le damos el espacio a Pídela Cantando. Y el requisito que pedimos

es que nos envíes tu nota de voz, que cantes el pedacito de la canción y acá con gusto te la complacemos. O bien, no llames a través de una llamadita normal y también ahí te vamos a complacer. Ya estamos un poquito tristes porque no tuvimos transmisión en TikTok, pero yo sé que DJ Sergio Turri sí va a tener su transmisión respectiva, así que por ahí van a poder estar con los muchachos de 4 de la tarde en adelante.

0: Esto es Pídela Cantando, 78-89-01-42. Vamos a seguir complaciéndote porque acá en Pídela Cantando se pinto. Sé que muchos ahí se chivean y no quieren enviar su nota de voz. ¿Será que me va a salir bien? ¿Será que no? Bien, hombre. Anímense ahí a enviar su nota de voz. Sé que ustedes sí pueden. Ustedes son pilas ahí. Vamos atendiendo la comunicación a través de las llamadas. Hola, buenas tardes. Golondrina, a la orden.
1: Buenas tardes.
0: A la orden, buenas tardes.
1: ¿Me podría comenzar con la canción?
0: Con mucho gusto, pídela cantando.
1: Ahora tengo tiempo, Los Broncos.
0: A ver, cante pues, cante un pedacito y con gusto se la ponemos. Ay, adelante, adelante, cante un pedacito de la canción y con gusto la reproducimos de una. Ah, se nos chivió por ahí el amigo. ¡No, hombre! ¡Tranquilos, tranquilos! ¡No se nos chiven, hombre! Si es un pedacito nada más, es un pedacito.
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0: Ah, ya estaba ahí en lo mero bueno el amigo. Ahora tengo tiempo, algo así. Nos comentaba. Bueno, podía ir a cantar un pedacito de la canción y de una se la programaban los nombres. No se chiven, yo sé que ustedes pueden, ustedes pueden. A ver si el amigo se nos chivió por ahí. Puede enviar su nota de voz. El mismo número al que nos llamó es el número de WhatsApp. Ahí puede cantar ahí un pedacito de la canción que nos está solicitando y de una pues ahí la vamos a reproducir. Es la dinámica para poderles complacer en Pídela Cantando. No vayan a creer que nosotros somos los que queremos. No, no, no, no, no. El programa es Pídela Cantando. Entonces debes de cantar un pedacito nada más de la canción. Así como el amigo ahí que estaba solicitando la de Ahora Tengo Tiempo. Pues le hubiera metido ahí con un pedacito de la canción. Hubiera cantado ahí y ya estuviera sonando su canción.
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0: 2:56, solo 4, bueno, solo 3, ahora son 3, 2 minutos los que nos separan de las 15 horas, tenemos 3 minutos todavía para atender comunicación y de una pues ahí complacer. Luego me están llamando cuando estamos en las mezclas y ahí ya no puedo complacer. Así que pónganse pilas, todavía tenemos chancecito ahí para poner una y nos vamos ahí al corte y luego se vienen las mezclas, ¿ok?

0: Nada más hacer toda la canción, no, un pedacito nada más. Y de una, pues ahí va a sonar la canción. Se nos chivean por ahí los amigos, pero tranquilos, tranquilos. Solo los días viernes tenemos Pídela Cantando, así que los que quieren aprovechar, ahí deberían de aprovechar. De 14 a 14.40 tenemos el segmento de mezclas. Por favor, no me vayan a llamar ahí solicitando una de Bronco, una de Temerarios, porque se les dio el tiempo de Pídela Cantando y ustedes no se animaron. No se animaron. Y por cierto, estamos también despidiendo el mes número 5, el mes de mayo, y ya vamos a entrar en el mes de la mitad del año. Imagínense ustedes, imagínense, ya se va mayo y se viene junio y ya llegamos a los, bueno, a la mitad del año. No, hombre, qué rápido. Qué rápido, la verdad que sí, muy rápido avanza el tiempo.
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0: Bueno, vamos a irnos entonces a nuestro corte comercial y cuando regresemos vamos a venir con otro segmento de mezclas para seguir disfrutando de este viernes, que será mi último segmento. Se viene mi último segmento de mezclas, así que... Bueno, el último segmento de mezclas y el último segmento de Pídela Cantando. Así que pilas, pilas ahí los amigos que no se pudieron comunicar, los que no se animaron, bueno, vayan alistando la garganta, vayan alistando pues ahí su nota de voz, porque más adelantito venimos con otro segmento de Pídela Cantando, ¿ok? Imagínense escuchar esta, ¿no? ¡Ja! Bueno, vámonos al corte y ya regresamos.
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Bueno, y continuamos a través del 94.3 llevándote el mejor ambiente. Llegamos ya a las 3 de la tarde con 24 minutos. 3 de la tarde con 24 minutos. Gracias a la comunicación de cada uno de ustedes, pues ahí vamos complaciendo como se puede. Saludos a los amigos quienes están, vamos a ver por acá, disfrutando allá en Palín. Ahí nos solicitaban algo de rap. Bueno, con todo gusto, pues ahí vamos complaciendo también. Y gracias a la comunicación de nuestro amigo, vamos a ver por acá, Luis. ¿Qué dice Luis? Reportándose desde Santa María de Jesús. Bueno, saludos a los amigos allá en Santa María de Jesús. Allá en el frío, disfrutando del 94.3 para agarrar calorcito, ¿no? Bueno, en realidad sí me han contado que hace frío por allá. Hasta el momento no sabemos cómo está el clima, pero bueno, si hay frío, prepárese ahí el cafecito, los panitos y vamos a la respectiva refacción. Los que ya están disfrutando de la refa, buen provecho. Que les caiga rico y que sigan disfrutando del viernes de ambiente. Porque acá en La Golondrina nosotros seguimos complaciéndote, seguimos llevándote el mejor ambiente para que sigas disfrutando junto a la familia, junto a los amigos. Estás pues ahí piloteando la nave de allá para acá y de acá para allá también. Sigue disfrutando el mejor ambiente del 94.3 de La Golondrina. Recuerden que a las menos 20 se viene el último segmento de Pídela Cantando. A las menos 20 se viene el último segmento de Pídela Cantando. Así que pilas, pilas, pilas por ahí para ir agregando sus notas de voz. Que con todo gusto ahí vamos a venir para complacerles. Vayan afinando ahí la garganta. ¿Me quedó o no me quedó? Bueno, borro esta nota de voz y la vuelvo a hacer. Bueno, ustedes mandan, ustedes mandan. Acá el requisito es que canten un pedacito de la canción. Y con todo gusto, pues ahí les vamos a complacer. Bueno, saluditos. Quiero también saludar a los amigos quienes nos escuchan a través de internet. Gracias ahí por estar con el ambiente full del 94.3. Ahí están disfrutando también en otro país. Están en otro departamento. ¡Saluditos! Calurosos saludos desde la ciudad de Las Palmeras y Golondrinas, desde Escuintla. Los amigos quienes ya van para el puerto, qué rico, ¿no? A disfrutar del puerto. Que siga el party. Pónganle volumen porque acá seguimos en la Golondrina 94.3 llevándote el mejor ambiente para que juntos sigamos disfrutando de este viernes de ambiente.

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Bueno, se nos fue el turno, y nosotros contentos por acá, disfrutando de este tremendo musicón también que fuimos ahí complaciendo. Bueno, se viene el último segmento de Pídela Cantando, así que pilas a enviar su nota de voz cantando el pedacito de la canción. Y con gusto, pues ahí les vamos a complacer. Vámonos al corte rapidito y ya venimos con más de Pídela Cantando. El último segmento de Pídela

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0: Vamos entonces rápidamente atendiendo comunicación. Hola, hola, ¿con quién tenemos el gusto? Buenas tardes. Hola. Buenas tardes. ¿Lista para cantar tu canción? Ok, vamos entonces a escucharte. Canta tu canción.
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0: Un poquito afónica. Ok, ¿de dónde te comunicas?
1: Amatitlán.
0: Desde Amatitlán. Bueno, con todo gusto te complacemos.
1: Gracias.
0: Gracias a ti por comunicarte con nosotros. Bueno, vámonos con la primera de Pídela Cantando. Aquí cantas tu canción y nos te la complacemos. ¡Ah, la nombre! Sírvame otro poquito, por favor. Pero cuidado, cuidado ahí que no se vaya a regar.

0: ¡Al nombre! Estas son las canciones que normalmente no suenan en la programación. Y son las canciones que tú puedes solicitar, ¿ok? Vamos, tenemos más comunicación. Hola, hola. ¿Con quién tenemos el gusto? Buenas tardes, Golondrina. Adelante. Hola.
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0: ¡Oh! Bueno, vámonos entonces con las que ustedes solicitan en Pídela Cantando. Acá cantas tu canción y nosotros se la complacemos. ¡Que suene ese grito ranchero!

es viernes, es viernes y estamos cerrando con broche de oro con Fidela cantando. Envías tu nota de voz y con todo gusto te complacemos. Cantas el pedacito de la canción y te complacemos. Bueno, en lo que corresponde al turno de este servidor, bueno, finaliza Fidela cantando, pero de 4 en adelante se quedan en compañía de DJ Sergio Turris y también se quedan en compañía de DJ Celis, así que sigan enviando su nota de voz porque aún tenemos 8 minutos. Ahí está, ahí está. 8 minutos para seguirles complaciendo con Pídela cantando, así que graba tu nota de voz, envíanos tu nota de voz y con gusto te vamos a complacer. A ver, vamos a ver por acá. ¿Qué está pasando por acá? Nos envían su nota de voz y luego la borran. No, hombre, tranquilo, no borren su nota de voz. Ah, bueno, quizás la grabó mal. Bueno, ok, vamos a esperar más nota de voz. O bien, también te puedes comunicar a través de llamaditas normales. 78 89 01 42.

0: Saludos a los que hoy finalizan las labores, los que también toca mañana, el domingo, a echarle ganas, porque esto sigue, esto sigue. Bueno, no borren su nota de voz, envíen su nota de voz, por favor, porque queremos complacerles. Queremos cerrar con broche de oro este segmento, así. Así como son los viernes, con estas canciones que la verdad, dan sed. ¡Ja!
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0: Saludos a los que ya se están portando mal. Bueno, no sé, pero yo conozco ahí a varios que se portan mal desde muy temprano. Bueno, vamos a seguir complaciendo. Hola, buenas tardes, adelante.
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0: Ok, me quedé corto por ahí, reproducimos de nuevo. Es que fíjense ustedes que tengo problemas por acá, no sé qué está pasando, pero como que las notas de voz se están así como que reproduciendo muy rápido. Vamos a solicitar ahí ayuda al equipo de cómputo ahí para que nos echen la mano y nos ayuden ahí a corregir estos errores. Adelante, hola, adelante.
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0: Hoy me quedé cortito. Vamos a ver. Vamos a ver, nos la ponen difícil acá a veces. Ok, vamos a ver. Si nos puedes enviar tu nota de voz de nuevo, por favor, y cantar un poquito más de la canción, te la vamos a agradecer, ¿ok? Para poderte incluir la canción que me estás solicitando. Pero tenemos más notas de voz, a ver, vamos a escuchar. Ok. Reproducimos. Hola, buenas tardes.
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0: Ahí está, ya corregimos acá el inconveniente. Gracias, equipo de cómputo. A ver, reproducimos de nuevo. Buenas tardes, adelante.
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0: Buenas tardes. Ah, esa es la de Todo lo fue. Pero esa ya sonó, mi amigo. Esa ya la solicitaron. Ya la solicitaron y esa ya sonó. Así que puedes sugerir otra y con todo gusto yo te voy a complacer, ¿ok? A ver, reproducimos acá esa otra nota de voz. Adelante, buenas tardes.
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0: Sin tu amor estoy perdido, ni una lágrima será, dice por ahí. Bueno, vamos a ver qué tenemos por acá. ¿Qué tenemos, DJ, rápidamente? Bueno, escuchemos a ver qué pasa con esta canción. A ver si es esta, si es. Bueno, ya la hicimos. Adelante, vamos complaciendo, ¿eh? Ajá, vamos complaciendo por acá. Adelante. Adelante, vamos a ver si estamos bien con esta canción.

Bueno, se va entonces el segmento de Pídela Cantando, pero ustedes ahí tranquilos, tranquilos, porque acá sigue presente el ambiente a través de La Golondrina 94.3. Para mí ha sido un gusto haber estado con ustedes compartiendo desde las mediodía, pues ahí, con toda esa linda audiencia que siempre se reporta a través del 78890142. Contento porque la verdad nos vamos ahí complaciendo a todos. Nos vamos ahí complaciendo a todos, así que ustedes tranquilos, prepárense porque el ambiente sigue. Ya se viene DJ Sergio Turris junto a DJ Celis también para seguir compartiendo con ustedes mucho ambiente y se la sigan pasando muy bien en compañía de la familia, en compañía de los amigos, en compañía de La Golondrina 94.3. Así que chau chau chau, con permisito, sígansela pasando muy bien y sigan disfrutando del viernes de ambiente. No le cambien porque acá sigue presente el ambiente de La Golondrina 94.3 en los viernes de ambiente. Se quedan en compañía de DJ Sergio Turris y de DJ Celis.

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0: Sí, ahí estamos, nítidos. ¿Qué tal, amigos? Buenas tardes, ya estamos nuevamente acá por la 94.3. Ya vamos a mitad de segmento, ¿Qué tal? Ya tenemos a nuestro DJ estelar ahí, DJ Celis. Cuéntenos, ¿cómo está?
1: Pues gracias a Dios, bien ahí, mira, Turris, buena onda por la programa ahí que nos da la oportunidad, Laser, y también dándole gracias a Dios, pues, que estamos acá presentes, va, aquí. Otro viernesito
0: otro
1: más,
0: viernes más
1: y a darle con
0: de ambiente.
1: Todo.
0: Su amigo, ¿quién? Láser, dice. Así es, nosotros ya despedimos a Láser. Ya él empezó el turno de las 12, así que lo vamos despidiendo. Ya va en camino. Yo digo que ya nos va escuchando por ahí, va. Ahí,
1: ya, yo creo que ya va llegando allá por Palín.
0: Ya casi va llegando a su casa. Es que vuela, le puso alas a la moto, el muchacho. Es el volador.
1: O a ver si no pasa ahí a la esquinita.
0: Se queda ahí.
1: Llaman a la tienda.
0: En la tienda.
1: Esquinita,
0: a la esquina. Ay, hijo de la gran. Celis, ¿tenemos saludos? No. O ya, ahorita ya no. Bien.
1: Pues. Por el momento no, todavía.
0: No, todavía no. Ah, va. Yo tengo un saludo ahí para Anderson Hernández, que nos manda el videito que va en ruta ahí, y nos manda el video que va en el camioncito.
1: Buena onda, papá, buena onda ahí,
0: buena
1: por
0: onda
1: escucharnos ahí. Y siempre con cuidado ahí.
0: Ahí estamos, nosotros estamos a la orden para cualquier género, cancioncita que ustedes deseen, estamos a la orden. Les dejo el WhatsApp, que sería el 78890142, se lo repito, 78890142. Envíen saludos, sugerencias, todo es bienvenido acá con nosotros. Así que vamos con más.
1: Y ya sabe que estamos en puro ambiente.

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0: ¿Qué tal? ¿Qué tal? ¿Cómo están? ¿Cómo dice? ¿Cómo van? Ay, se vino la lluvia, se vino el agüita.
1: Ah, esa es bendición, papá.
0: Bendición, bendiciones. Mire que son cuentazos de agua.
1: Afirmo.
0: Apenas son las 5:21 y aquí en Escuintla ya está lloviendo recio. ¿Ustedes dónde se encuentran? ¿Cómo van? Cuéntenos si está lloviendo donde ustedes se encuentran. Si van saliendo del trabajo, si van saliendo de su casita. ¿Cómo van? Cuéntenos. Celis, ¿tienes saludos para alguien por ahí en TikTok?
1: Mensajes. Fíjese, papá, que tengo un saludo ahí para mi amigo, el Barahona. Aquí estamos presentes, Barahona, buenísima onda. Siempre se te agradece porque estás ahí atento a nuestra progra con Turris y mi persona, buenísima onda. Te lo agradecemos. No te imaginas cuánto, papá.
0: El Barahona.
1: También un saludo a Elizabeth Hernández. A Manuel Pinto, buenísima onda. A Alan Larios, buenísima onda. Ah, hoy está saturado esto, papá, pero ahí estamos.
0: Eso, mi idea, que la gente esté ahí activa con sus mensajitos, complacencias. Ahí estamos, ahí complacimos al Barahona, ¿verdad? Que fue que nos pidió un poquito
1: afirma,
0: de tempo y
1: un poco de reggaetón.
0: De la vieja escuela. Eso fue José Echeverría, decía.
1: Ah, José Echeverría, es su tío.
0: Sí,
1: ¿verdad?
0: Familiar.
1: Fíjese que aquí nos está viendo ahorita DJ Máximo, buenísima onda por darle
0: Máximo,
1: también.
0: Máximo, ahí está DJ Máximo, buenísima onda, mi brother, que estés bien, saluditos.
1: Diga. Me están pidiendo una rola ahí, pero escribíla, papá, o ya sea WhatsApp de la radio.
0: Ok.
1: O ya sea acá, yo pues lo veo y te complacemos.
0: Sí. Claro, por supuesto. Yo también tengo saludos ahí para mi buen amigo Kleiber Solomán. Yo creo que nos está escuchando allá en su trabajo. Ahí está el muchacho con todo. También quiero mandarle un saludito por ahí a mi amigo Anderson Hernández, que nos envía el video donde está con el Fun Musicón, Full Ambiente. Me llega con todo. Dígame, ¿tiene algo más que decir, no?
1: Sí, un saludo ahí para Michelle. Buenísima onda. Ahorita te vamos a complacer con Morirán. Y a Walter, el apellido no se ve. Pero
0: bueno,
1: buenísima onda, Máximo.
0: Saludos.
1: Fíjate, sos una de las personas que... De los DJs que también, o sea, le desean lo mejor a uno. Buenísima onda, Máximo.
0: Saluditos ahí a toda la banda, Muchis. También quiero mandarle un saludo ahí a Rodman. Ahí está, el gordito. Me llega mi bro, buenísima onda. Ahí estamos. Muchis, si tienen alguna complacencia, alguna canción, algún saludo, les dejo el número de WhatsApp, que sería el 7889-0142. Se lo repito, 7889-0142. Envíen su rolita, su género. Saludos, estamos para complacerle. Ahorita lo vamos de aquí hasta las 8, paramos.
1: Hasta las 8, así es, Turris.
0: Si se van a portar mal, ahí nos invitan, envíenos la ubicación.
1: Sí,
0: ahí
1: sí,
0: caemos,
1: sí.
0: Va.
1: Ajá,
0: sí,
1: güey.
0: Sí, no, y va, ahí. 0142, se lo repito. 7889-0142. Envíen su rolita, su género. Saludos, estamos para complacerle. Ahorita lo vamos de aquí hasta las 8, paramos.
1: Hasta las 8, así es, Turris.
0: Si se van a portar mal, ahí nos invitan, envíenos la ubicación.
1: Sí,
0: ahí
1: sí,
0: caemos,
1: sí.
0: Va.
1: Ajá, güey. Sí, no, y ahí nos vamos.
0: Ahí.

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0: Oh, sí.
1: Estate quieto, Celis, porque nos van a regañar, hombre. ¿Qué dice Celis? ¿Tienes saluditos ahí para alguien?
0: Hay un saludo para Otoniel Pinto. Buenísima onda, Otoniel. También para David Cuques y Michelle, que dice que le manda un gran saludo a su amor Barahona.
1: Ah, ya está.
0: Exacto, ahí ya nos dimos cuenta.
1: Saludos ahí está para el Barahona, dice. ¿De parte de quién dice? De Michelle.
0: De Michelle.
1: Eso. Ay, ay, ay, que viva el amor, pero lejos de mí, Vaselis. Estate
0: cabal.
1: Quieto, hombre, estate quieto.
0: Chish, chish, chish,
1: chish, chish. Ay, ay, ay, amor. Bueno, yo les quería comentar que tienen algún género o alguna canción, pueden comunicarse con nosotros, ¿verdad? El 7889-0142. Traemos
0: fíjese
1: de todo
0: que,
1: la maleta.
0: Fíjese, Turris, que Michelle me está pidiendo merengón, ¿va? Yo creo que después de la pausa, ¿va?
1: Sí, vamos a la pausa. Ahorita a las 40 vamos a la pausa, regresamos y nos vamos con más. Yo les quería dejar ahí el WhatsApp para que se comunique con nosotros, ¿va? Que nos comenten algún saludito, alguna cancioncita, algún género, que sea dembow, guaracha, reggaetón reciente, música disco, trans, de todo lo que ustedes quieran, menos todo lo que tenga que ver con música grupera y música para beber, señores. Para eso sí no. De todo, hoy es viernes y se vale de todo, ¿va, Celis?
0: ¡Oh, sí!
1: Pero menos que música grupera.
0: Ah, menos música grupera, va. Lástima, beber, hombre, sí, hombre, si no.
1: Lástima.
0: Ya se imagina aquí
1: dice Estuardo, música disco, dice. Va, está bueno, te vamos a tirar música disco a la vuelta, dijo aquel, va. Entonces, así que nosotros vamos a un pequeño corte y regresamos con más, así que no le cambie mucho y regresamos con más mezclas de DJ Celis. Órale, buenísima onda.

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0: Así que Celis, segmento terminado, ¿verdad?
1: Así es, afirma.
0: Ahí, ¿qué puso? Merenguito.
1: Merenguito, así. Merengue, ¿verdad? Sí, me estaban pidiendo merengue, ya no le pude a Elber, ya no le pude complacer con música con Tormenta.
0: Ah, bueno, pues que no se preocupe porque todos modos aquí seguimos hasta las 8 de la noche.
1: Afirma, no te vas a desconectar porque te vamos a complacer.
0: Sí, ahí está, Tormenta. Ahí está, que no se va a desconectar porque lo vamos a complacer. Señores, nosotros vamos a una pequeña pausa, pero regresamos con más. Ahorita hacemos un cambio de controles, al regreso viene su servidor con mezclas, así que no le cambien. Quédense, vamos con más.
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